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5: 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Modificaciones en las licencias profesionales de conducir. 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Conmemoración de un nuevo aniversario de la Declaración de la Independencia Argentina. 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

0: Bienvenidos a Telesur, bienvenidos al Campeonato del Mundo, bienvenidas a las emociones, otra vez una jornada intensa y emocionante del torneo mundial con la victoria de España sobre Bélgica en un partido de los buenos también este que se han visto en el torneo mundial.
1: Ya tenemos una primera semifinal y será europea. España y Francia se van a encontrar el próximo martes buscando un boleto para la final. Un semifinalista lógico, si
0: se quiere. Eso porque España le ganó a Bélgica 2-1, le ganó bien, pero todavía España no ha mostrado lo que todos sabemos que tiene por sus actuaciones últimas en el fútbol europeo, por el extraordinario invicto del que mañana vamos a estar hablando especialmente. Está a punto de alcanzar a Italia en lo más alto de selecciones que fueron invencibles durante un tiempo. Italia tiene 37. Y España hoy subió a 36. Quiere decir que si le gana a Francia, o si no pierde en los 90 minutos, alcanzará ese récord. ¿Cómo jugó España?
1: A mí me sigue faltando algo de esa España que vine a ver al Mundial, pero está entre los cuatro mejores de esta Copa. Pareciera que todavía no termina de fluir de todo su juego, o particularmente que no termina de tener la profundidad y el golpe que debiera.
0: ¿Qué equipo desconcertante Bélgica?
1: Totalmente.
0: Porque aquí eso de Senegal...
1: Sí.
0: Cuando tenía el partido.
1: Esa remontada, la reacción.
0: Una gran reacción desde el 4-1 con Estados Unidos. Pero cuando uno ve el juego de Bélgica, no parece un gran equipo. No da la sensación de un seleccionado, pero claro, lo que sucede es que lo comparamos con Francia, España y Argentina, ¿no? E Inglaterra.
1: No tiene ese salto de calidad de pronto. Se está extinguiendo una generación que ilusionó al pueblo de Bélgica con llegar un poco más allá en los mundiales. Vemos algunas de sus individualidades en clubes jugando a muy buen nivel, pero hoy tuvo otra prestación que no se sabe cuál es la verdadera Bélgica.
0: España estaba ganando 1-0, parecía que tenía el partido controlado y de pronto una buena jugada de contraataque de Bélgica, una entrada por la derecha, relativamente parecido al tercer gol de Argentina contra Egipto. El centro y alguien que entra y cabecea para convertir el empate. De allí en más, siempre España era mejor, pero no podía cristalizar. ¿Y qué sucedió?
1: Y apareció el héroe improbable, un salvador para España, el que llegó desde el banco de suplentes en el partido con Portugal y que también apareció hoy. Y que no es un goleador, pero que es un hombre evidentemente que se lleva muy bien con el gol. Mikel Merino, volante mediocampista de Arsenal, que otra vez desde el banco de suplentes y un puñadito de minutos después de saltar al campo, le dio la victoria a España.
0: Vamos a ver qué dicen los diarios españoles, particularmente, sobre el partido que le ganaron a Bélgica por 2-1 y que le permite al seleccionado hispano estar en la semifinal del Mundial. Un lugar de privilegio, sin dudas, para el equipo. Ahí tenemos qué diario.
1: El País de España dice: otra danza de Merino rumbo a la semifinal. Marca en los últimos minutos, tumba a Bélgica y envía a España a enfrentarse con Francia.
0: Sí, Merino es el hombre, el predestinado. Pero además, qué casualidad, que convierte sus goles apenas ingresa, generalmente por Olmo.
1: Esto dice Marca: España tiene ángel y otra vez Mikel Merino en el centro de la escena.
0: Sí, una definición cómoda, pues un rebote en el arquero, ahora vamos a contar el gol. A España se le vuelve a aparecer San Merino para estar en las semifinales. Siempre el periodismo buscando algún título ingenioso. ¿Hay alguno más? Sí.
1: El diario AS dice: 2 minutos de Merino son mucho. Bueno, evidentemente se robó todos los títulos el mediocampista de Arsenal, que es en los hechos el responsable de esta clasificación ante Portugal y frente a Bélgica.
0: No juega de titular porque hay un hombre muy importante por delante de él, que es Olmo. Sale Olmo, entra él y convierte el gol. Parece casi previsto, predestinado a que esto suceda. Pero hubo un hecho decisivo para que se entienda la victoria de España con el gol de Merino. Tuvo que salir lesionado Courtois. ¿Qué pasó?
1: Y el que lo reemplazó fue un chico joven, Lammens, arquero de Manchester United, que le ganó la titularidad a Onana. Es el arquero titular del equipo británico y es responsable también por una mala reacción de ese gol de Merino.
0: Sí, debe haber entrado frío, un remate de afuera del área, pero que no era un ángulo, que no era un tiro terrible para ningún arquero, menos para un hombre de la calidad de Lammens. Y dio rebote, la pelota se le fue 4 metros, un poquito menos, y entró Merino a la carrera y la empujó al arco. También a veces los elogios a los goles son un poco exagerados, porque no hay nada especial detrás de ese gol, sino el aprovechamiento de un rebote.
1: Estar bien posicionado, un arquero que no controló esa pelota, porque pongamos que la vio muy pronto, la tuvo muy encima, pero nunca manejó el rebote, la dejó viva, como se dice, y allí estuvo el olfato de Merino para darle el pasaje.
0: Había que verle la cara a Courtois, que desde el banco, mortificado, había llorado en el momento en que tuvo que irse de la cancha. No creo que sea su último Mundial, tiene 34 años, pero a lo mejor lo sintió de esa manera. Y quizás intuyó que su ausencia, con toda la experiencia que tiene, era gravitante para que el gol se produjera. Porque Lames, es importante a veces el tema de entrar frío o no. Estar en ritmo, porque si no, no se le puede normalmente ir esa pelota. Viene de frente al medio del arco, no es que se tuvo que tirar para un costado. No es que tuvo que dar un rebote especial, o que no tenía más remedio. Y le va, el balón le cae a Merino, y así se definen las historias, ¿eh?
1: Increíble, otra vez Merino convirtiéndose en el salvador, un hombre que, como bien contabas, Víctor Hugo, entre tanto jugador de buen pie que tiene España, no parece tener lugar entre los 11, pero sin embargo se encarga de anotar su nombre.
0: Hablábamos de una especie de récord que también cayó hoy, y es el del arquero de España.
1: 650 minutos llevaba Unai Simón sin recibir goles. De hecho, España no había recibido goles en esta Copa del Mundo hasta que apareció el muchacho del momento en Bélgica, De Ketelaere, el que le había hecho los dos goles a Estados Unidos y que un poco explicaba la ausencia de Lukaku como titular. Hoy logró vencer la resistencia de Unai Simón y batirle esta marca.
0: La cuestión es que ya tenemos una de las semifinales del Campeonato del Mundo. Se sabía. Todo el mundo suponía. España, Francia, Argentina tienen que estar. Inglaterra también. Puede ser así, si mañana ganan Argentina ante Suiza e Inglaterra ante Noruega, en el arranque son los favoritos de esos partidos, que queden los cuatro grandes, los cuatro de los cinco grandes, porque yo no dejo afuera de ninguna manera, me sentiría un irrespetuoso al seleccionado de Brasil. Pero cuatro equipos que llegaron con ciertas posibilidades de ganar el Mundial, tenemos a dos de ellos ya en la semifinal.
1: Con un lugar lógico también para las pretensiones de cada uno de ellos y un duelo que tiene mucha historia, porque se han enfrentado varias veces, esto lo vamos a repasar. Pero si querés, escuchemos a uno de los protagonistas del día de hoy, palpitando ya este partido trascendental. Habló Lamine Yamal sobre el clásico que se viene, Francia-España.
2: Yo creo que desde que ha empezado el Mundial todo el mundo esperaba este partido, teníamos muchas ganas de que llegara. Somos para mí las dos mejores selecciones del Mundial, pero bueno, sin ningún miedo. Yo creo que si alguien puede ir con seguridad contra Francia somos nosotros.
1: Desde el año 84 y la final de la Euro que se escriben capítulos y capítulos de este enfrentamiento, y los más recientes los favorecen a España.
0: Así es, en el 2024 y el memorable 5-4 de la Liga de Naciones.
1: Liga de Naciones última. ¿Veremos un partido semejante con tantos goles? Yamal recién decía, el único que puede o que está preparado para enfrentar a Francia es España. ¿Lo imaginás así?
0: Y seguimos, sí.
1: Buena medida, ¿no?
0: Sí, es una buena medida. Y está siempre nostalgia cuando alguien se va. Yo recuerdo lo que me pasó en Qatar cuando anunció su despedida Messi. Me permití decir que no creía que fuera así.
1: Cuando hacía, ya está.
0: Porque saqué cuenta que el torneo se estaba jugando en diciembre, que ese año ya se había consumido, que había que esperar menos tiempo que entre otros mundiales y que la salud de Messi quizás le iban a permitir estar, aunque sea, decía yo, mire qué irrespetuoso, para tirar los córneres y los tiros libres, ya con eso es un aporte, decía de Messi. Finalmente ha sido el jugador decisivo de esta gran campaña que está haciendo el campeón del mundo. Pero la nostalgia viene por estos jugadores que de a poquito parecen irse.
1: Se empiezan a ir, un mundial que está marcando también el fin de una generación, lo vimos ya en varios casos, Modric, Cristiano Ronaldo y varios nombres, y ahora nos preguntamos si será el final también del ciclo mundialista para De Bruyne, para Lukaku. Vos recién hablabas de Courtois siendo arquero y con esa edad probablemente pueda seguir, pero es un mundial que para esta generación de Bélgica marca un final.
0: A Lukaku, para mimarlo, para hacerlo sentir como el grande que ha sido en el fútbol, lo vamos a poner junto a Diego en un recuerdo muy especial. que va a hacer reflexionar sobre el origen del fútbol, sobre la identidad de los jugadores. Algo que se ha perdido hoy día. Los muchachos están con muchos millones encima y les cuesta desde el punto de vista ideológico adecuarse a su origen. Eso que Diego nunca traicionó y esperemos que Lukaku tampoco. Vamos a ver esa nota.
3: Me quedo con la frase de Lukaku que mamá le ponía agua a la leche para que se haga más. Nosotros también mi mamá lo hacía. Pasa que mi mamá lo hacía por necesidad, como lo cuenta él.
0: Yo tengo ganas de que sea Bélgica campeón con eso de Lukaku.
3: Es que cuando nosotros decíamos, mamá, ¿qué vamos a comer hoy? Y mi vieja me decía, comida, hijo. Siempre... no estaba la carta.
0: Siempre tan grande, siempre alguien que invita a quienes vienen de ese sector social con tantos problemas, a veces con hambre. Diego contaba que su mamá, doña Tota, les decía algunas veces, yo ya cené, para que comieran ellos. Y ella se iba evidentemente a la cama sin comer. Esos sacrificios. Los padres de Diego, doña Tota y don Diego, son un ejemplo maravilloso también de padres de ídolo. A veces son muy molestos los papás de los ídolos. Ellos fueron tan pero tan ubicados. Don Diego, sobre todo, que era el que más frecuentemente veíamos. Bueno, esta linda historia de Diego y Lukaku.
1: Cómo de pronto se unen Bélgica y la Argentina. Nosotros estamos en la Ciudad de México. Vos sos un hombre de Uruguay, hombre conocedor de los carnavales. El pueblo mexicano tiene sus tradiciones también. Aquí son los chinelos, aquellos danzantes tradicionales del estado de Morelos que cuentan un poco la historia de una manera muy particular. Vean este bonito informe.
4: Cada partido de México en el Mundial fue una oportunidad para mostrar la respuesta del arte local a la apropiación cultural impuesta por la colonia española. La tradición de los chinelos ocupó las calles.
5: Venimos también en compañía de otros chinelos. En total somos 55, 56 chinelos que venimos a amenizar hoy. De la llegada de los aficionados de la selección mexicana. También los que vienen a más a dar una vuelta aquí en el Estadio Azteca.
4: Los chinelos son una de las expresiones culturales y festivas más representativas del centro de México. Consiste en un baile acompañado por música de banda de viento en el que los participantes usan coloridos trajes y máscaras.
6: Se tenían que disfrazar para hacer enojar a los españoles, para que no lo reconocieran.
4: La tradición surgió a mediados del siglo XIX, durante la época colonial tardía y los primeros años del México independiente. Los pueblos indígenas y mestizos imitaban de forma satírica la manera de vestir y comportarse de los españoles adinerados que asistían a las fiestas de carnaval.
7: Es una tradición, ya hay que seguirla, si no se pierde, muy alegre. Esto es una burla para los españoles, pero en aquellos años, no, ya ahorita ya no. Ya ahorita es una alegría.
4: Hoy adultos, ancianos y jóvenes participan en la celebración de los chinelos.
8: Venimos en forma a representar pues, las culturas de México ya desde hace mucho tiempo. Y pues es algo tan bonito que pues te ayuda a liberarte, a dejar de pensar en muchas cosas, a desconectarte de un mundo pues, tan peligroso, tan pesado, ¿no?
4: Lo que nació como una burla hacia las élites españolas, con el paso del tiempo se transformó en una tradición que hoy es símbolo de identidad regional en México. Ignacio Lemus y Julian Asif para Telesur.

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0: pues muchísimo ánimo para todos, mucha fuerza. Son momentos difíciles, pero apoyaros a la gente que tenéis, que al fin y al cabo es lo que hace que se pasen los días antes. Y muchísima fuerza. Un abrazo.
1: Mucho ánimo a todo el mundo. Ojalá os podáis reconstruir y recuperar pronto y que la situación general del país mejore.
2: Mucho ánimo y espero que se pase pronto y que encontréis a todos y mucha suerte.
3: Los mensajes de solidaridad que en este caso llegan de ciudadanos españoles solidarios con el pueblo venezolano que atraviesa un momento de mucho dolor todavía por la tragedia ocurrida el 24 de junio. Hablamos muchas veces de rescatistas aquí en este espacio y hay una historia muy particular que muestra al ingeniero Andrés Gansca. Él es colombiano, decidió viajar por su cuenta como rescatista a Venezuela y este es su testimonio.
4: Se me hace un nudo en la garganta al decir esto, pero ya estoy aquí, en el aeropuerto de Valencia, a punto de partir. Me llevo mi maletica, pero dejo un pedazo de mi alma en esta tierra. Nadie te advierte lo mucho que te cambia Venezuela. El mundo entero necesita saber la verdad sobre este lugar. Sí, sus paisajes son una belleza, pero su verdadero tesoro es su gente. Aquí descubrí una amabilidad que desarma, una forma de recibirte tan cálida y espectacular que te hace sentir que perteneces aquí desde siempre. Y lo que me parte el corazón, pero a la vez me llena de admiración, súper infinita, es ver que a pesar de la tragedia, a pesar de tanto dolor, de situaciones tan extremadamente graves que se han vivido aquí, y en lugares como La Guaira, la gente sigue sonriendo. El venezolano no pierde la esperanza. Y ese corazón tan inmenso es algo que jamás voy a olvidar. Gracias, gracias con el alma a todos los que me apoyaron, me cuidaron y caminaron conmigo en este proceso. Pero me voy con una promesa y un deber. Esto no termina aquí. Lo que viene es aún más complejo y el mundo no puede olvidar lo que ha pasado en este país. Las miradas no pueden apartarse y las ayudas no pueden parar. Hoy me despido con un agradecimiento eterno, transformado por su resiliencia y su luz. No es un adiós, es un gracias para siempre. ¿Te quedas, eh? Venezuela.
5: Los rescatistas también son un orgullo en México. La presidenta Claudia Sheinbaum, de las personas más influyentes, gravitantes y valiosas que hay hoy día en el mundo, va a manifestar su orgullo por esos rescatistas mexicanos que estuvieron junto a Venezuela dando su corazón y su trabajo.
6: La República Bolivariana de Venezuela comparten una profunda convicción. Los pueblos somos hermanos y entre hermanos, cuando uno sufre, el otro acude. Cuando uno llama, el otro responde. Cuando uno necesita ayuda, el otro extiende la mano. A las mujeres y hombres del agrupamiento Yumare les decimos: regresan con la satisfacción del deber cumplido, pero también con algo mucho más grande. Regresan sabiendo que llevaron esperanza donde parecía que se agotaba, que devolvieron abrazos que parecían imposibles y que hicieron presente los valores más grandes de nuestro pueblo, la solidaridad y la fraternidad. Gracias por recordarnos que servir a la patria también significa servir a la humanidad. Gracias por demostrar una vez más que México tiene un enorme corazón.
3: En medio de la desgracia y del dolor aparecen ejemplos que nos llenan de fortaleza, de esperanza y de orgullo, sobre todo al pueblo venezolano. Mateo Pérez y Miguel Vergel son dos chicos que, mientras su pueblo padece esta desgracia, mientras su familia también atraviesa este dolor, llevaron la bandera de Venezuela a lo más alto en el concurso internacional de astronomía y astrofísica 2026. Allí consiguieron la medalla dorada y de esta manera lo reconocen y mensajean los televidentes.
7: Adelante Venezuela con su juventud, creemos en nuestra patria grande, orgullosamente Venezuela.
8: ¡Qué hermosa noticia! Dios os bendiga, viva mi Venezuela.
9: Orgullo venezolano, el semillero de oro que deja nuestro tricolor en todo lo alto. Dios los bendiga.
5: Venezuela le ha dado un sacudón enorme al mundo y todos participan de la emoción. Hasta el presidente de FIFA, el cuestionado Infantino, surge con una donación, no personal, de la FIFA, pero desde la cuenta de Infantino, de $1,000,000. ¿Se acuerda cuando decíamos que aquello que anunció Shakira de $500,000 nos parecía una vergüenza? No es que $1,000,000 sea lo que la FIFA, que va a ganar $13,000,000,000, dicen, $13,000,000,000, pueda ofrecer en esta tragedia de Venezuela. Pero ahí está Infantino tratando de mejorar la puntería.
3: Se habrá sentido un poco avergonzado con todo lo que pasó, con las muestras que primero surgieron de planteles, jugadores, entrenadores, y que ahora muestra este mensaje. El pueblo de Venezuela cuenta con la plena solidaridad de la familia mundial del fútbol en estos momentos tan difíciles.
5: Bueno, la plena solidaridad, la palabra plena no es algo que pueda uno acordar que efectivamente es así, porque la donación es demasiado modesta. El fútbol, dice, tiene una capacidad única para unir y para dar esperanza, especialmente en momentos de crisis. Parole, como aquella canción italiana, parole, parole. Algo más.
3: A través del Fondo Humanitario de la Fundación FIFA nos enorgullece contribuir con $1,000,000 para estar al lado del pueblo venezolano y apoyar a las organizaciones humanitarias.
5: ¿De qué quiere librarse Infantino? No le será fácil. Ahora lo vamos a mencionar. Donación de FIFA para Venezuela a los socios locales que trabajan sin descanso para prestar ayuda urgente a los más afectados, dice finalmente, refiriéndose a Venezuela.
3: No logra conmover a nadie con un mundial que se ha caracterizado por exprimir al máximo cada centavo que le pudiera sacar. Lo menos que podía hacer la FIFA era repartir algo de ese dinero.
5: Es normalmente tacaña la FIFA. Yo me acuerdo de aquello de Diego, lo pasamos en el transcurso de La Pelota No Se Mancha, cuando le reprochaba a la FIFA que le iban a cobrar a Haití, que estaba devastada en aquel momento, $2,000,000 para darle los derechos de la transmisión. Claro, quiere sacarse de encima estas suspensiones del jugador Cuanta, por ejemplo.
3: Está muy cuestionado Infantino, y una de las cosas que le cuestionan es aquella decisión vergonzosa de perdonarle la expulsión a Balogun. Y al instante nomás de conocerse esa decisión, la Federación Inglesa enseguida pidió por un futbolista que le importa, porque hablamos de Cuanza, el hombre que ocupaba el lateral derecho contra México en el partido aquí en el Estadio Azteca, y que por una dura infracción sobre Jesús Gallardo vio la roja directa. Pero a diferencia de Balogun, le dieron 2 fechas. Recién podría volver en una eventual final.
5: El mundo no es injusto tan solo por esta anécdota futbolera y pequeña que seguramente se va a diluir rápidamente. El fútbol también es un motivo de dolor profundo, porque lo que les vamos a contar marca una de las más grandes injusticias que uno haya podido conocer. ¿Saben lo que pasa en Gaza? Lo que se sufre allí, todo el padecimiento del pueblo palestino, que encuentra en un egipcio que se llama Mohammad Al-Waidi, encuentra a un hombre, 65 años, que trabaja en un comité de ayuda de Egipto para Palestina, a quien coloca pantallas gigantes. Cuando las vi, digo, ¿de dónde lo sacaron? Porque están ubicadas en medio de la destrucción, de la muerte, del dolor, y sin embargo, él quería llevarles la pequeña alegría del fútbol. Ese hombre fue asesinado por un misil, viajaba en un auto con 2 chicos de 8 y 10 años y otra persona, y ya no está. El que ponía la pantalla en el partido de Egipto-Argentino, cuando jugaban el primer tiempo, ocurrió la muerte de este hombre que trataba de llevar una pequeña felicidad a los palestinos.
3: Una noticia desgraciada en el medio de este mundial. Las imágenes muestran un pueblo palestino entre medio de las ruinas, disfrutando de ese rato que permite el fútbol, aun cuando no tiene una representación propia, pero muy cercanos a la participación de Egipto, que llegó a su fin en el encuentro ante Argentina. Hoy se conoció esta noticia.
5: Vamos a volver a la solidaridad con Venezuela, pero quiero decir algo que me toca personalmente en mi historia periodística, que en este momento quiero compartir con ustedes. Venezuela

0: Chile, Uruguay, Brasil. Y en aquella época yo vine a transmitir un partido de fútbol en el año 77 y los exiliados vinieron a verme para ver si era posible que pudieran hablar contra la dictadura. Eso no se podía hacer porque yo les dije, me tengo que quedar con ustedes acá a vivir en Caracas. Pero sí hicimos algo con un largo cable que iba desde nuestro puesto de transmisión hasta el sector donde estaban los exiliados uruguayos, que cantaron toda la noche contra la dictadura de Uruguay. Lo curioso es que 30 y pico de años después, no hace mucho, aparecieron los archivos de la dictadura de Uruguay, en la cual yo estoy largamente mencionado, y cuentan ese episodio. Tiene que ver con exiliados uruguayos que estaban en Venezuela y que pudieron por lo menos darse la alegría de cantar sostenidamente los 90 minutos contra la dictadura, y eso figuraba ahora, tengo un libro escrito al respecto, en los archivos que hacían referencia a mi persona. O sea que conozco muy bien la solidaridad de Venezuela.
1: Y a Venezuela le llega también la solidaridad de todo el mundo. Nos vamos a ir a una nueva pausa con mensajes solidarios para Venezuela.

0: que estas cosas pues acaban saliendo con la ayuda de todo el mundo y que todo el que pueda pues que aporte. Y que mucha fuerza desde España, que todos aquí mandamos fuerza para ellos.
1: Desde aquí siempre hemos apoyado a todos los países latinos, así que nada, mucha fuerza.
2: Es que lo sentimos mucho y espero que se mejore todo y que Dios les bendiga a todos. Lo siento muchísimo, de verdad. Y pues ayudar a todo el mundo en todo lo que se pueda, de verdad.

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0: alto a la bandera venezolana. En un concurso de astronomía y astrofísica lograron la medalla de oro y la audiencia con la etiqueta Estamos con Venezuela dejó estos mensajes.
1: Viendo estos niños que están poniendo a Venezuela en alto, siento que no todo está perdido. Es la juventud que necesitamos en Venezuela. En medio de tanto odio y terribles momentos, juventud divino tesoro.
2: Hermosa noticia en medio de tanta tristeza. Dios los bendiga.
3: Dios los siga bendiciendo con su amor, luz y sabiduría para seguir cosechando éxitos. ¡Viva nuestra juventud! Gracias por dejar nuestra amada patria por todo lo alto.
4: Probablemente este sea el gol por la vida de estos jóvenes vencedores en tan importante certamen. Es un golazo extraordinario que lo festejan ellos y también los venezolanos. Pero todos tenemos nuestro gol por la vida. Lo que cuesta es determinar, entre tantos recuerdos como se van acumulando, cuál ha sido ese momento que podríamos definir como el gol por la vida.
0: Y que no se trata de algo grandioso, magnífico, sino de algo cotidiano. Aquello que alcanzaste, ese sueño que cumpliste, aquel hecho que te permitió ser feliz, hacer feliz a alguien, que te emocionó, que te hizo sentir orgulloso. Nosotros los invitamos con el hashtag MiGolDeVida y arrobando Telesur TV a que nos cuenten su historia con un video, con un mensaje, para hacernos parte también de ese gol de su vida.
5: Hola, mi nombre es Lorenzo Viani Campos, de Puebla.
6: Arelis Rivas Pérez.
7: Mi nombre es Susana Orozco.
8: Débora Lara Pinalosa.
9: Marc Lárraga.
7: El sur de Costa Rica, frontera con Panamá.
10: Y ando acá de paseo.
11: Yo soy del norte de México.
12: De nacionalidad cubana.
13: Cuernavaca, Morelos.
7: Nos encontramos en México. Y este es el gol de mi vida, viajar por primera vez fuera del país y visitar este país tan hermoso.
14: El gol de mi vida es vivir una vida plena, el mayor tiempo posible cerca de los que amo y los que quiero.
15: El gol de mi vida, mis hijos, todos muy, muy buenas personas. Fueron lo mejor que pudo haberme pasado en esta vida.
16: Lo más hermoso es estar con la familia, pasársela bien bonito acá y pues fenomenalmente bello.
17: Mi mayor conquista ha sido el amor. Tengo tres hijas maravillosas, ¿no? Debido al amor, ¿no? Me gusta dar amor y recibirlo, ¿no?
7: Mi equipo es mi familia, mi hijo, mi hermana con los que viajo y mi mamá que está en Costa Rica.
18: Toda mi familia, toda la gente hermosa que nos rodea.
19: Mi familia, la defensa, siempre están ahí para cuidarme de mi futura esposa. Día a día es parte director técnico, parte también jugador, está ahí conmigo para todo. Y mis amigos, que vienen siendo la porra.
20: Mi equipo se conforma por mi familia principalmente, mis compañeros, mis vecinos. Amo a todas las personas del mundo porque me gusta la convivencia con todas las personas de diferentes nacionalidades, ¿no? Que para mí no existen nacionalidades.
7: A mi hijo. Es un joven con autismo y entonces el viajar acá para él ha sido una experiencia maravillosa, llena de retos, de oportunidades. Entonces, por lo valiente y lo luchador, se lo doy a mi hijo, el balón de oro.
18: A mi familia.
20: Balón de oro creo que se lo voy a dar a Dios porque gracias a él soy lo que soy hasta hoy.
21: A mis hijos, mi orgullo.
19: El balón de oro se lo doy a mi mujer, siempre me está apoyando, siempre está conmigo, cada día se lo lleva ya varios años consecutivos, lo lleva ya.
0: Con el hashtag MiGolDeVida y arrobando Telesur TV, esperamos tu historia. En un mensaje, en un video, queremos saber cuál fue tu gol.
4: Bueno, queremos saber cuál fue tu gol.
0: Yo recuerdo muy especialmente una época, a mí me gusta mucho pensar en plural. Y recuerdo mucho un trabajo social que hacíamos en un lugar, en un penal, en una cárcel, con chicos de 18 a 21 años. Que estaban privados de su libertad por haber cometido algún delito. Y con una persona, una trabajadora social y un grupo de amigos, nos íbamos acercando cada 15 días a llevarles diferentes actividades para tratar de que ese tiempo pasara de manera más agradable, gente que a veces no recibía visitas y que de pronto viera que no estaba todo perdido, que había quienes pensaban en ellos y había otra oportunidad por ahí.
4: El gol de mi vida.
0: Sí, quiero saber, por favor.
4: Pienso en tantas cosas, pero hay uno especial. Había un gran dueño de medios en la Argentina llamado Héctor Ricardo García, el diario Crónica y tantas otras actividades. Y en aquel momento era dueño de Radio Colonia, donde yo desde los 16 años era locutor, locutor comercial. Pero yo quería relatar fútbol. Le pedí a él, a través de una compañera, que me hiciera una prueba de relator. Jugando con la idea del relator, con todos los goles que eso me permitió cantar en mi vida, diría que el gol de mi vida es cuando me animé a pedir que me dieran una chancecita de probarme como relator deportivo.
0: Debe estar orgulloso ese hombre que te dio la oportunidad, porque la verdad nos hizo felices a un montón. Pero se trata de eso, ¿no? A veces uno cree, yo no sé si tengo una hazaña, no sé si tengo un gol. Y veíamos un montón de mensajes que hablan de la familia, del amor, de los vínculos.
4: Es que los grandes goles son los hijos, el día que te casás, el día que llegás a una etapa de la vida en la cual consumaste la gran jugada de que, por ejemplo, haya durado ese matrimonio 48, 50 años, como en el caso mío.
0: Un título académico o algo, una carrera que estudiaste.
4: Imagínate lo que el golazo que es recibirte de abogado, médico, arquitecto, estar en las escalinatas, siempre hay escalinatas en las facultades, y siempre hay columnas griegas. Y estar ahí con tus compañeros que te tiran harina, que te tiran, qué sé yo, algo encima como para el festejo. ¿Qué gol mejor que ese? Vos te quedaste las pestañas estudiando y de pronto te recibís de algo.
0: Y parece un papel nomás, pero hay muchísimo más atrás de todo eso.
4: ¿Cuál será el gol de la vida de Messi?
0: Uf.
4: A mí me parece que estos goles integran perfectamente cada uno de ellos, el gol de la vida de Lionel, porque son en una etapa un poco más inesperada. Los otros son casi, qué sé yo, 700, 800 goles que ha convertido. ¿Cuál será el gol de la vida de Diego? Está más claro. Si hablamos de fútbol.
0: Si hablamos de fútbol.
4: Pero si hablamos de la vida, es su fidelidad a Fiorito, a su padre, a su madre, a sus hermanos. Es extraordinaria esa vida. Y es un golazo. Haber tenido una vida coherente como la de Diego, siempre entregado a los demás, siempre luchando por otros, siempre dando la cara. Esos también son goles.
0: Para mí ese es el gran golazo de Diego. Hoy vos lo hablabas un poco en algún momento, no haber perdido nunca su raíz. Un hombre que llegó a lo más alto de todo y nunca se olvidó cuál fue su origen. Tuvo todo y siempre supo que era Diego de Fiorito.
4: Tenemos algunas efemérides, goles que han hecho historia y que en estos días se están conmemorando. La primera efeméride que tenemos en estos días se corresponde con la final del Mundial 2006.
0: Una final que quedó en la historia más que por el partido, al menos para aquellos que lo vimos de manera neutral, por aquel episodio recordadísimo que enfrentó a Zidane y a Materazzi. El partido entre Francia e Italia, el último partido de Zidane con la selección de Francia.
4: Qué ataque de locura, ¿no? Hay una obra de teatro que se llama el sistema o el jefe, la empresa. La empresa perdona un momento de locura, pero nunca se le perdonó demasiado a Zidane, porque por culpa de eso, Francia perdió la final del Campeonato del Mundo, nada menos, ¿eh?
0: Con una Italia que parecía menos que esa selección de Francia, pero que Francia perdió. Ahí está la imagen de Camoranesi y de Zidane. ¡Qué jugador! Ese penal que picó Zidane ante Buffon, pero después perdió la cabeza en esa secuencia con Materazzi que ahí estamos viendo, de la que se tejieron un montón de versiones. Este enfrentamiento habría dicho algo referido a la familia de Zidane y Zidane se nubló.
4: Todos tenemos goles en contra. Todos hemos convertido un gol en nuestro propio arco. Tenemos algo para reprocharnos. Probablemente Zidane muchas veces piense en ese gol en contra que se hizo perjudicando a Francia con todo lo que le había dado el formidable jugador, padre de uno de los protagonistas de este campeonato del mundo. Vamos a recordar otra final, 1990.
0: Esta sí que fue ingrata, nos tiene como protagonistas. Ocurrió hace un par de días el aniversario de aquel partido que también dejó un montón de perlas para recordar, por ejemplo, esa imagen de Diego insultando al aire mientras los italianos o buena parte del estadio insultaba el himno argentino.
4: Sí, fue un momento de mucha emoción además para Diego, porque se sintió traicionado, será la palabra, por un pueblo deportivo que tanto lo había disfrutado. Y estaban silbando nada menos que el himno nacional.
0: Ese partido fue en el San Paolo, en el estadio de Nápoles. Un partido en el, no, perdón, el de Italia fue en, sí, en San Paolo, perdón. Pero vos estuviste en ese estadio. Me imagino lo que se vivía alrededor de un partido que además tenía el antecedente del Mundial anterior.
4: Sí.
0: Fue la misma final.
4: Ese sí que fue un momento tremendo. Se recuerda porque Argentina perdió con un penal que para mí no existió y para la inmensa mayoría, cobrado por un árbitro que nació en Uruguay y que tomó la nacionalidad mexicana, Codesal. Edgardo Codesal, que a 4 minutos del final, con Argentina jugando con 10 hombres, determinó la victoria de Alemania, no merecida, porque Argentina ya no era el gran equipo del 86, pero había hecho un partido dignísimo, privándose de su extraordinaria figura número 2. Después de Maradona, venía Canilla. Y no lo pudo tener en la final, porque por una mano cometida en la semifinal, quedó afuera de esa disputa.
0: Quedó muy cerca la Argentina de lograr algo que prácticamente nadie logró. Hay que remontarse a muchísimos años atrás para encontrar un bicampeón. ¿Podrá Deschamps? ¿Podrá Scaloni?
4: No tan atrás, hay que ir para recordar otro ejemplo de episodio memorable del fútbol, muy significativo y muy vinculado a la actualidad de la selección argentina.
0: Hace 5 años Argentina lograba ganar la Copa América, lograba la final de la Copa 2021, el primero de varios títulos que vendrían para la selección, saliendo de la pandemia con un puñadito de hinchas de cada país. Argentina le ganaba a Brasil en su suelo.
4: Sí, le ganaba un partido extraordinario, hay un gol de Di María.
0: Golazo de Di María.
4: Extraordinario, sencillamente, pero la Argentina venía muy castigada, porque no ganaba la Copa América, la perdió con Chile. Había una serie de historias muy complejas que determinaban que el público argentino y el periodismo, ni hablar, estuviera siempre muy en contra de este seleccionado. Con esta Copa América, con ese grito de Ángel Di María por su gol, con ese corazón que le entregaba desde la cancha a su esposa, como siempre, con esa jugada de Messi, partícipe notable de ese partido, esa definición de Ángel Di María para convertir el gol con un tiro por arriba de la cabeza, llevaron a esta imagen de Messi hoy. Messi lanzado al aire por sus compañeros, Messi llorando en este campeonato del mundo, cerca de lograr participar en la próxima final. Ese abrazo donde están participando Messi, Otamendi, Rodrigo De Paul, Di María, que esta vez no está, marca la historia que empezó hace 5 años y que se llama para la mayoría la historia de la escaloneta.
0: Un seleccionado que venía golpeadísimo de perder muchas finales y una imagen que se repite. Esa imagen de los compañeros alzando a Messi y la ilusión que sigue intacta. Nadie lo había imaginado hace 5 años que Argentina iba a llegar a este momento, pasando de esa final de Copa América a llegar a estar ahora de cara a un cuarto de final ante Suiza.
4: Ese equipo, efectivamente, mañana tiene un compromiso que parece accesible, que tendría que resolver de la mejor manera, pero en fútbol nunca se sabe. Y Cabo Verde y Egipto han sido buenas demostraciones, como para que no podamos lanzarnos a decir que la Argentina es plenamente favorita. ¿Por qué? Porque la historia lo dice. Han jugado 7 veces, 5 veces ganó Argentina, 2 veces empataron. Ya hay recuerdos en campeonatos del mundo, 2 victorias de Argentina, 2-0 en el Mundial, 1-0 en el Mundial del 2014 en Brasil. La campaña que ha hecho la Argentina tiene momentos y ribetes excepcionales. En cambio, la de Suiza ha sido bastante silenciosa. Todo esto permite pensar que Argentina está un escalón arriba. ¿Lo estará?
0: El Mundial nos está desmintiendo algunas veces. Yo no sé si es que Argentina todavía no mostró todo aquello que puede dar o que hay rivales que ante la Argentina dan una versión mejor. Vamos a escuchar la palabra de Murat Yakin, el técnico de la selección de Suiza, que le preguntaron cómo parar a Messi.
9: Wie stoppt man Messi?
10: Sehr überraschende Frage. Ja, zuerst mal gibt es sicher mehrere Lösungen. Wir versuchen eine richtig zu machen und morgen auf dem Platz als Kollektiv aufzutreten. Ja, man muss versuchen natürlich die Passgeber, den Druck hochzuhalten gegen eine Argentinien, das gegen den amtierenden Weltmeister, versuchen natürlich auch die nötige Arbeit zu verrichten auf dem Platz. Wir können viel reden, aber am Schluss muss es auf dem Platz gerichtet werden und da haben wir schon unsere Lösungen. Ja.
0: Podemos hablar mucho, pero después hay que ver qué pasa en el campo, dice Murat Yakin. Es la pregunta que se debe hacer todo entrenador y todo plantel. ¿Cómo lo paramos a este muchacho que tiene 39 y parece inoxidable?
4: Y el otro partido, que tiene que ver con Argentina, juega en Inglaterra-Noruega. Mire si se da una semifinal Argentina-Inglaterra. Es lo que todos están deseando, ¿eh?
0: Pero va a tener que pasar, los dos van a tener que pasar un examen bravo.
4: Pero sobre todo Inglaterra.
0: Sobre todo Inglaterra, contra Haaland y figuras grandes.
4: Sí, quise decir que lo tiene más comprometido sí. Inglaterra. Porque Noruega ha mostrado condiciones, no solamente Haaland. Siempre caemos los periodistas en la exageración con las grandes figuras. El otro día pasábamos a Diego diciendo, el 86 no lo gané yo, la ganó el colectivo. Y lo mismo dirá siempre Messi. Pero de afuera es más conducente para nuestro trabajo elegir un héroe y ponerlo casi aparte de los demás. Noruega es bastante, bastante superior a la idea de que tiene un gran jugador. Con un gran jugador no haces nada. Se ha mostrado como un equipo respetable.
0: Con un buen arquero, con jugadores que están a la altura de la instancia en la que se encuentran. Vienen de ganar un muy buen partido. Vienen con confianza y me parece que en Haaland tienen la pieza determinante, el hombre que hace los goles.
4: Como Inglaterra la tiene en Kane. ¿Eh? Es un duelo con dos goleadores, dos potenciales goleadores del campeonato, frente a frente. Aunque la gran confrontación, la más esperada posiblemente sea la de Messi y Mbappé, si se da la final que también está en mente de muchos. Pero Francia tiene que ganar la España y Argentina todavía tiene que ganar dos partidos para poder llegar a la final.
0: Pongamos especial atención, más allá de los goles, en dos que juegan muy bien a la pelota. Bellingham, que explotó aquí en el Estadio Azteca, y Odegaard, que brilla habitualmente en el fútbol inglés.
4: Vamos a hablar de Inglaterra en los términos habituales de nuestro programa, que quiere resaltar algo en un par de minutos de lo que es la historia, la cultura, el hacer de los países. En este caso, el mundo en el Mundial con Inglaterra.
11: Sale al campo de fútbol Inglaterra, una isla que cambió el mundo. La cuna de la revolución industrial, del parlamentarismo moderno y de Shakespeare. La tierra donde nacieron los Beatles, los Rolling Stones y también el fútbol. Fue aquí donde el juego dejó de ser costumbre popular para instalarse en un deporte con reglas. Desde entonces, Inglaterra exportó mucho más que un imperio. Exportó una pasión. Un país orgulloso de su historia, pero también atravesado por profundas transformaciones. La inmigración, llegada desde África, el Caribe y el sur de Asia, convirtió a Inglaterra en una sociedad cada vez más diversa. Y esa diversidad también cambió para siempre a su selección. En el fútbol, la patria de Bobby Charlton, Gordon Banks, Gary Lineker, Paul Gascoigne, David Beckham y Wayne Rooney. Campeona del mundo en 1966, después de un muy polémico gol en la final frente a Alemania, desde entonces persigue un título que parece siempre al alcance de la mano. Hoy la ilusión vuelve con Harry Kane, Jude Bellingham, Bukayo Saka, Cole Palmer y una generación extraordinaria, porque el fútbol volvió a casa hace mucho tiempo. Ahora quiere volver la copa. Football's coming home.
0: Vamos a ver cómo es el cronograma de partidos de mañana, porque se van a terminar los cuartos de final y ya quedarán resueltas las dos semifinales de esta Copa del Mundo. Así se va a jugar este sábado en Miami con el arbitraje de Clement Turpin, árbitro francés. Se van a enfrentar Noruega e Inglaterra, mientras que en Kansas, con el arbitraje del portugués João Pedro Silva Piñeiro, Argentina se va a medir ante Suiza, los dos partidos que completan los cuartos de final.
4: Estamos diciendo todos los días gracias México, gracias por el Azteca, gracias por la parte de Campeonato del Mundo que nos ha tocado, por este estudio increíble, por estos amigos profesionales que nos acompañan en Telesur. Pero también gracias por las vivencias que hemos tenido, por las andanzas que hemos podido realizar por esta ciudad.
0: Y aquí una muestra más de ello. Nosotros trabajamos y también la pasamos bien. Acompáñennos al Zócalo.
4: El Zócalo es la plaza más extraordinaria por tamaño, por historia. Pero además la plaza tiene la impronta de ser lugar donde va el pueblo. Cuéntame, ¿qué representas?
12: Yo represento al guerrero Mictlantecuhtli, de aquí de la Ciudad de México. Somos los aztecas.
4: ¿Cómo se llama lo que está tocando?
13: Organillo.
4: ¿La música? ¿Es la que sale nomás?
13: Ya está grabada en un rollo de madera.
4: Ajá.
13: Es un, tiene 8 canciones y cada parte del cilindro...
4: ¿Usted puede elegir la canción ahora que quiere pasar?
13: Nada más tiene 8, sí, las 8 que
4: ¿Pero trae. Puede elegir la número 7?
13: Ajá.
4: A ver... ¿Sabe cómo se llama esta?
13: ¿Esta canción? Mis recuerdos...
4: Muchas gracias.
0: Qué maravilloso, ¿eh?
4: Para que tengan una idea de los precios, el pantalón está más o menos en $250. La blusa es algo así como $150. El calzado ya está un poquito más, $40 aproximadamente. La bolsa, la bolsita es cara, ¿eh? Como $300 o un poquito más.

Volvemos con La Pelota No Se Mancha y retomamos uno de los temas que nos emociona mucho, que deben llenar de orgullo a los venezolanos, la historia de estos dos chicos que en el medio del dolor llevaron lo más alto.

0: Estos también son goles de la vida que le debemos a la profesión.
1: Y lo disfrutamos y los informamos y orgullosamente somos parte de Telesur, que de una vez más llega a uno de los finales de estos programas. Ya entramos en la recta final, sí. De La Pelota No Se Mancha, nos empieza a agarrar un poquito de nostalgia, pero no perdemos las costumbres.
0: Ojalá que para nuestros amigos haya pasado tan rápido como para nosotros el programa. ¿Será que hemos estado acompañándonos muy bien? ¿Nos vamos de qué manera?
1: Con fútbol con pimienta, como cada día decimos adiós.
0: Hasta mañana, si Dios quiere.
2: Francia ya en semifinales. Mbappé se lesionó. Marruecos deja el Mundial y en versos lo cuento yo. Primer partido de cuartos. Francia 2, Marruecos 0. En dos Mundiales seguidos, Francia desbanca a Marruecos, como en Qatar 22, pero en distinto terreno. El partidazo de ayer, aunque fue el único juego, mantuvo al planeta en vilo hasta el fin del primer tiempo. Ambos fueron al descanso con el juego 0-0. Francia tiró 13 veces a puerta, pero sin éxito. Y ya en la segunda parte, Mbappé pareció pleno porque fabricó un penal que él mismo cobró, sin tiento. O Bono se lo atajó con autoridad, sin miedo. Pero Kylian Mbappé volvió al ataque de nuevo y colgó al segundo palo el primer gol de este juego para demostrarle al mundo que es otro crack del torneo. Marruecos se vio obligado a salir y aparecieron espacios y Dembélé tuvo suficiente tiempo para desde la frontal sentenciar con el 2-0. Así que Mbappé llegó a 8 goles. ¡Qué mundial! Y lleva 20 en total a uno de Messi. Lustró la bota de oro y logró que el pleito siga en camino. Vaya duelo tan genuino. El mundo pregunta a coro, ¿quién será la bota de oro, el francés o el argentino? También tuvo este partido polémicas y tendencias. 4 árbitros de Argentina, la pesadilla francesa. Pero Deschamps matizó con elegancia y sapiencia, nuestros rivales Marruecos, los árbitros no interesan. Y Shakira en la tribuna, siendo inmediata tendencia, fútbol y escándalo rubio, fútbol, música y belleza. Y el tobillo de Mbappé con hielo en pierna derecha. Y Alexis y Víctor Hugo desde Telesur lo cuentan y yo lo resumo en versos aquí, en Fútbol con Pimienta.

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solamente un susto y una gran anécdota fue el saldo de un asalto a mano armada sufrido por el grupo Musical Tour cuando se encontraban en el estudio de grabación preparando su primer disco. Los artistas estaban grabando el tema que da nombre a esta emisora. Seguimos en...

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5: 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Modificaciones en las licencias profesionales de conducir. 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

Amigos, amigas, tengan un muy buen sábado. Bienvenidas, bienvenidos a Fin de 1070. Así arrancamos este viaje musical de 180 minutos que nos permitirá repasar los mejores sonidos del rock argentino a lo largo de diferentes épocas y décadas. Alguna gema del ámbito internacional que se colará como siempre, pero disfrutando de muy buena música en esta lista de canciones que no para hasta las 12 del mediodía, para intentar alegrarte, acompañarte en esta mañana de sábado mientras laburás, descansás, lo que sea que estés haciendo, por ahí descansando, aprovechando este fin de semana largo por el feriado patrio. Bien, ayer fue día no laborable, pero por ahí algunos no trabajaron, se escaparon y están pasándola bien por algún punto de la Argentina, comiendo locro como debe ser y aguardando lo que será esta noche el partido que, bueno, la selección argentina afrontará desde las 22 horas ante su par suizo, buscando una nueva semifinal en la Copa del Mundo. En un rato nos meteremos a repasar esa agenda deportiva. También tendremos, como siempre, el repaso por la agenda cultural para estas próximas horas y días, y como si fuera poco, por los mejores shows. Todo ese combo loco, más sus mensajes, más cosas varias, sorteos múltiples y otras especias que tendremos aquí en el Destape, acompañándolos en la mañana del 1070, como siempre, a través del dial para toda el AMBA, llegando a toda la Argentina a través de más de 100 repetidoras que nos replican gentilmente, y obviamente para nuestro país y en el mundo a través de nuestra aplicación, así como también en www.eldestapeweb.com. El comienzo musical lo teníamos junto a ellos, y esta canción, que para mí es muy argenta, adaptada o reversionada, en este caso por Divididos, escrita originalmente por Atahualpa Yupanqui, El Arriero. Con ellos comenzábamos. Esperando que te quedes con nosotros, que puedas mandarnos un mensaje. En un rato ya repasamos vías de contacto y que disfrutes de este sábado a modo de previa de lo que será esta noche el partido de Argentina, con buenas canciones para tranquilizarte en la mañana de sábado. Y ahora lo hacemos con una segunda canción de un artista con el que abrimos cada bloque. Esta canción se llama Ay, qué Dios boludo. Bienvenidas, bienvenidos, soy Nico Kiven. Nos quedamos con Fin de 1070 hasta las 12 acá en el Destape.

junto a Soda Stereo y esta canción del año 1990. Estás escuchando acá Fin de 1070, en este caso Soda, entablando un nuevo código sonoro para ese cambio de década y este material que sorprendía a muchos, llamado Canción Animal. La canción era Entre Caníbales, lo que disfrutabas acá en Fin de 1070, como siempre agradeciéndole a los que ya están contactándonos a través del numeral Fin de 1070 en Twitter y Blue Sky, el destape-radio NX, el destape 1070 también en Blue Sky, arroba Nico Esquivel mis cuentas personales, también en Instagram el destape radio, arroba Nico Esquivel, siempre con B larga. Hay amigos, amigas que ya están mandando sus mensajes como siempre, gracias totales. Y ahora nos vamos a esta canción del año 98, de una de mis bandas preferidas del rock argentino. Ellos son Beta Madre. Esta canción se llama Ruido del Mundo, lo que disfrutás acá en Fin de 1070. Siento que algo...

junto a los piojos y este hipertemón desde Verde Paisaje del Infierno, movíamos la patita, bajábamos la ventanilla de un auto, ¿por qué no? Y sacábamos la cabellera al viento, por ahí en un atardecer ideal también para acompañar esta canción. Vine hasta aquí, lo que escuchábamos de los piojitos en fin de 1070. Gracias a los que, como siempre, se contactan también a través de Instagram, somos el Destape Radio. A los que nos escuchan a través de la aplicación, si vos todavía no la tenés, descargala, tienda de aplicaciones mediante tu dispositivo móvil, buscás el Destape Radio, descargás, das play, ahí nos podés escuchar y además sumarte a la conversa, como lo hacen cada semana los amigos Miriam, Mónica, Susana, las amigas y amigos. También por allí está Gerardo, muchos compañeros de cada fin de semana, la propia Susi, que andan como cada sábado y domingo dando vueltas por allí, interactuando entre nosotros, ampliando la familia cada vez más de los amigos y amigas que están chateando en vivo durante este fin de 1070 a través de nuestra aplicación. Para ustedes, esta canción de la década del 90, dedicada de la mano de los Rodríguez. El disco era Sin Documentos. Esto se llama Mi Rock Perdido.

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1: Momento de la agenda deportiva en fin de 1070. Para hablar de lo que va a pasar hoy sábado, primero tenemos que citar lo que nos dejó la jornada de viernes en cuanto a la Copa del Mundo del fútbol y la victoria de España, que se mete entre los cuatro mejores del torneo en las semifinales, luego de vencer a Bélgica. Fue 2-1 en un partido de poco vuelo futbolístico, es cierto. Se había puesto la roja en ventaja con Ruiz, con un tanto a los 30 minutos, empató de Quetalere. Para Bélgica se lesiona Thibaut Courtois, el arquero del Real Madrid. Entra el suplente, entra Merino para España y después de un tiro de unos 30 metros, el arquero me da un rebote largo para que Merino, recientemente ingresado, la empuje de cara al gol a falta de 2 minutos para el final. Fue 2-1 entonces para España, que de esta manera se mete en las semifinales, donde se enfrentará ni más ni menos que a Francia. Esto será el próximo martes 14 de julio. Desde las 4 de la tarde, hora Argentina, Francia, España, entonces en una de las semifinales. Yendo a lo que va a pasar hoy, el primer plato para ver quién será semifinalista de la Copa del Mundo tendrá a dos europeos, a Inglaterra versus Inglaterra, desde las 6 de la tarde, hora Argentina, en el Hard Rock Stadium de Miami, con Clement Turpin, el árbitro, y para ver por Paramount Plus y D-Sports este partido entre entonces Noruega e Inglaterra. 18 horas buscando un semifinalista más. Los últimos dos se clasifican este sábado, por supuesto. Y el otro partido, claro está, el plato fuerte, el que tendrá a nuestro

0: Atlético Rafaela, que recibe a Deportivo Maipú. Todos los encuentros, 15 horas, todos para ver por la aplicación de AFA TV. Si vamos a los encuentros del Federal A, 3 de la tarde, Juventud Unida de San Luis ante Chipoletti. Sin televisación los encuentros del Federal A. 15:30, Atlético Escobar ante Douglas Haig. Y también Santa Marina de Tandil ante Alvarado, los partidos del Federal A. En cuanto a la Primera C, sin televisación también. Varios encuentros, uno a las 13 horas entre Deportivo Español y mi querido Cañuelas, que por la zona B viene ahí segundo. Estamos a 2 puntos de Luján. Ya te vamos a agarrar a Luján. Bueno, Deportivo Español ante Cañuelas, 13 horas. A las 14, Deportivo Paraguayo ante Berazategui. A las 15, 4 encuentros que cierran la jornada de sábado para la Primera C. Club Luján que visita a El Porvenir, Central Córdoba que recibe a Atlas, Muñiz que visita a Yupanqui y Defensores de Camaceres que recibe a Sacachispas. Por el torneo promocional amateur, a las 3 de la tarde, Uribe Larrea Fútbol Club ante Alumni de Los Hornos y el Social Atlético Televisión El SAT ante Estrella de Berisso desde las 15 horas por el torneo promocional amateur. Hay fecha de la Liga Uruguaya de Fútbol en un ratico nomás a las 10. Por Disney Plus Premium, Juventud ante Montevideo City Torque. 15 horas Danubio ante Nacional. Y a las 18, Montevideo Wanderers ante Progreso. Todos estos partidos para ver de la Liga Uruguaya por Disney Plus Premium. Y por último, en cuanto a otros deportes, señalar que hay jornada del TC, el turismo de carretera, para ver por Canal 9. Si es que no estás allí in situ, el primer entrenamiento 11:05 de la mañana. La segunda práctica a las 13:20. La clasificación a las 16, todo para ver por Canal 9 en cuanto al turismo de carretera. Así, amigos, así, amigas, lo más importante de lo deportivo que recomendamos acá para ver en fin de 1070. Y ahora música, de la mano de esta hermosa canción de este grupo Cage the Elephant. Se publicaba en 2013 el álbum Melophobia. Esta canción se llama Cigarette Daydreams. Acá, como canción intrusa en el destape.
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0: acerca de la revolución. Era esta canción que escuchábamos del gran Charly García, una de las más influyentes del rock argentino, aquella número 9 de Piano Bar, que se publicaba allí en el año 84. Alguna revista lo ha considerado como la mejor canción de la historia del rock argentino. Ustedes sabrán, no hay dudas de que es un temazo. Y que disfrutábamos acá en versión en vivo de Charly García junto a Cerca de la Revolución. Gracias a los amigos y amigas que, como siempre, nos contactan por WhatsApp. Ustedes lo pueden hacer, como siempre, también allí. 11 25 80 93 60. También en Instagram, el Destape Radio, @ Nico Esquivel. Y ahora escuchamos al gran, al talentoso Fito Páez, que se estará yendo de gira para el próximo mes de septiembre. Los primeros días tocará el 2 de septiembre en el Teatro Real de Madrid, mientras que el 3 de septiembre lo hará en el Palau de la Música Catalana, en un solo de piano. Así que ahí podés ir a verlo primero el 2 en Madrid y el 3 en Barcelona a Fito Páez, con dos formatos irrepetibles en dos escenarios históricos. Fito Páez, lo que escuchamos, esto es La Rumba del Piano.
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0: el grandísimo Luis Alberto Spinetta y esta composición del año 1993, interpretado por Spinetta en guitarra, David Lebón en la rítmica, en la guitarra solista y en los coros, y Pomo Lorenzo en batería. Desde Mondo di Cromo, del año 1983, Luis Alberto Spinetta, y este No te alejes tanto de mí, lo que disfrutabas, acá en Fin de 1070. 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Ahora esta canción que no le pertenece a ellos, pero que reversionaron de gran manera, convirtiéndose en uno de sus principales éxitos, este cover que publicaron en 2004 y que grabaron en vivo. De hecho, esta versión es la que grabaron en vivo en México en ese año 2004. Hablo de Enanitos Verdes. Esto es Tu Cárcel, lo que disfrutás en Fin de 1070.
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Diego Frenkel y la portuaria nos hacían mover la patita junto a este Selva. Acá en Fin de 1070, ellos se estarán presentando en la Trastienda el próximo 3 de septiembre. Si los querés ir a ver, ese 3 de septiembre, 21 horas. Las entradas están disponibles a partir de passline.com.ar. Un recorrido por diferentes años de música, desde los clásicos que siguen viajando con nosotros, dice la portuaria, hasta canciones de la vida en la tierra. Así que ahí está la propuesta. Nos vemos para cantar juntos una vez más, dicen los amigos de la portuaria. Acá los teníamos con una infaltable seguramente de ese show y ese Selva, ritmo de animales salvajes. En el próximo volumen tendremos un repaso por lo mejor de la agenda cultural para hacer y disfrutar en las próximas horas en la Argentina toda y una mega hora de buenas canciones. Entre otros artistas, Abuelos de la Nada, Sumo, Las Pelotas, Patricio Rey, Los Fabulosos Cadillacs, Los Decadentes, pavadas de canciones que se nos vienen. Así que quédate que vamos a pasarla muy bien. De todas maneras, le queda una canción a este volumen 1. Con el que le bajamos el telón justamente a él. Y este éxito del año 94 para la banda La Zimbabue, que publicaba Cuestión de Honor, el que era su tercer álbum de estudio. Desde allí y con la producción artística de Pablo Guyot, se destacaba esta canción Tradición a la Mexicana. Con ellos decía, nos vamos a la pausa en breve, quédate porque la vamos a pasar muy bien hasta las 12 como siempre, con Fin de 1070 acá en El Destape.

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Junto a este temón de Bersuit Vergarabat, publicado en el año 98 en el disco Libertinaje, abrimos el telón de este volumen 2 de fin de 1070 de día sábado con CSM, Comando Culo Mandril, Carlos Saúl Menem. Junto a ellos, junto a Bersuit, movíamos la patita y abrimos, decía, este volumen 2. Hola querido, querida que se va sumando. Hola querido, querida que viene desde hace rato. Gracias por estar ahí a todos y a todas. Esperemos que estén desayunando algo rico, que estén preparando algo tentador para este almuerzo, pensando, yendo de compras para la picada de la noche. Se viene el partido de Argentina 22 horas. Por ahí hay picada, hay previa, hay asado, hay pizza, hay guiso, hay locro. Bueno, cuéntenos en qué andan. Por ahí estás laburando y nos escuchás moviendo ahí la patita con algún auricular puesto para que no te vean. En algún local, también trabajando en una aplicación ahí arriba del auto. Y para una aplicación, mejor dicho, una moto, lo que sea, cuéntenos. Si quiere, si puede, si se lo permite la ley. A través de, como siempre, numeral fin de 1070 en Twitter, también ahí en Blue Sky, arroba el destape guión bajo radio NX, el destape 1070 en Blue Sky, arroba el destape radio en Instagram, arroba Nico Esquivel, todas mis cuentas a partir de las distintas redes, siempre con B larga. Che, un gran volumen 2 con muy buenos artistas. Les adelantaba antes de la tanda, Patricio Shea, Los Fabulosos Cadillacs, Viejas Locas, Abuelos de la Nada, entre otros. Una cargada, una nutrida agenda cultural para este fin de semana, con actividades para hoy, otras para hoy y mañana. Así que atentis, y como si fuera poco, tendremos en un rato también más para compartir con ustedes, con shows y con las 5 de acá, pero eso será en un ratón, falta mucho todavía por delante. Mientras, seguimos de bailongo. Bajamos unos cambios, es cierto, pero esta es una linda canción para moverse de a poquito, abrazarse un poquito más de la mano de Bersuit, que también en Libertinaje, ese disco del año 98, publicaba este ¿Qué pasó? Así les damos la bienvenida a un nuevo volumen en este viaje musical llamado Fin de 1070, que sigue hasta las 12 acá en el Destape.

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Escuchábamos a Los Auténticos Decadentes con aquel temón del año 95. Esto es Diosa. Los Auténticos Decadentes en fin de 1070 están planeando una gira. Se viene muy pronto esta gira única, la fórmula perfecta. Auténticos Caligaris se llama esta juntada, este mix que harán en un mismo escenario. Auténticos Decadentes y Caligaris estarán el 22 de agosto en Córdoba. Después se van para Tijuana, en México, el 24 de octubre, el 1 de noviembre en San Luis Potosí, en el Parque Tangamanga 2. El 14 de noviembre tocarán en Bogotá, en el Movistar Arena, el 20 de noviembre en Auditorio Banamex de Monterrey y el 27 de noviembre en el Distrito Mexicano, en el Estadio GNP Seguros de el DF de México. Así se viene entonces, obviamente, una gran gira para Los Auténticos Caligaris, este mix entre Decadentes y Caligaris, que estarán dando buenos shows en la Argentina y en Latinoamérica en los próximos meses. Gracias, amigos, amigas, a los que están ahí contactándonos, como siempre, por WhatsApp 11 25 80 93 60. Ahora escuchamos a Sumo. El disco era un discón del año 85. El 1 de abril del 85 se publicaba este Divididos por la Felicidad. Esto es Sumo y esta canción homónima para ese material. Lo que disfrutás acá en fin de 1070.

Hace un rato sumo, el caminito, como le decimos, continúa, claro, está con las pelotas. Que estarán tocando en conjunto con Cruzando el Charco, en una gira que los llevará a España por el mes de octubre, el 14 de octubre a Rasmatás en Barcelona, el 15 en Valencia, el 17 en Esgremi, en Mallorca, el 18 en Madrid, en Weigón, y el 21 en Málaga, más precisamente en París 15, se llama el lugar donde estarán presentándose. Previo a ello, una semana antes, el 7 de octubre, estarán tocando en el Teatro Vorterix. Aquí teníamos a las pelotas. Esto era ¿Para qué? Lo que disfrutabas acá en Fin de 1070. Gracias a los amigos y amigas que están ahí en la aplicación chateando como siempre, saludando, comentándose qué se cocina, cómo se vive el partido esta noche. Y sobre todo, gracias por la amistad y estar siempre ahí. Bájense la aplicación ustedes si no la tienen, tienda de aplicaciones mediante, buscan el Destape Radio, descargan, dan play, ahí nos escuchan, en la semana también nos pueden ver, pero hoy nos escuchan y se suman a la conversa. Como siempre les dedico una canción, esta de Los Pericos, de ese discazo que era Mystic Love del año 98, esto se llama La Mirada. Los Pericos, tras ellos la agenda cultural con muy buenas propuestas para disfrutar de actividades en la Argentina toda para las próximas horas y días.

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1: Momento de la agenda cultural. Comenzando con algo que pasará hoy sábado que me conmueve hasta las lágrimas, me eriza la piel, me estruja el corazón no poder estar allí, pero daría todo por estar este fin de semana en este pueblo que llevará a cabo la primera edición del Desafío a Pura Leña y donde cocinarán una vaquillona con cuero de 350 kilos. Una cosa de loco, perdón vegetarianos, perdón veganos, a mí me emociona esto. Hablo de Lincoln, el pueblo, la ciudad que tendrá este encuentro hoy, sábado, para los amantes de la carne. Desafío a Pura Leña se llama. Comenzará tempranito hoy con el objetivo de que los turistas y también la gente de allí no solo disfruten de un buen plato típico, sino también que puedan conectarse todos y todas con las tradiciones argentinas. 12 horas de cocción, comienza bien tempranito la misma, 350 kilos pesará la vaquillona con cuero, así que ahí está esta propuesta de asado criollo. En el Parque General San Martín comienzan a cocinarlo a las 9, así que a las 9 de la noche, 8 de la noche, seguramente con una pantalla gigante para ver a Argentina mediante. Ustedes podrán visitar Lincoln, pasando Jurín, ahí en el, te diría, noroeste de la provincia de Buenos Aires, a 4 horas de la ciudad, así que pueden acercarse y disfrutar de esta gran fiesta y de estos sabores. También en la provincia de Buenos Aires, hacia el centro de la misma, en Saladillo más precisamente, llegan este fin de semana las 32 Fiestas Patrias. Saladillo, este evento que reúne este tradicionalismo argentino con esta nueva edición, se extiende hasta mañana. La convocatoria, se esperan más de 20.000 personas en el predio de la Sociedad Rural de Saladillo como punto de encuentro para familias, turistas y amantes de la cultura para disfrutar de una programación que combina espectáculos, competencias, gastronomía típica y propuestas culturales pensadas para todas las edades, la verdad. Habrá jineteadas en distintas categorías, pruebas de rienda, pialadas, espectáculos folclóricos, bailes populares y un gran torneo de truco, viejo. Ahí me anoto, ¿eh? Además de un gran paseo gastronómico con asadores especializados, carpas, feria de artesanos, food trucks, pilcheros, todo para poner en valor la producción local. Encuentro, entonces, en Saladillo para las 32 Fiestas Patrias Saladillo, se llama la fiesta, para toda la familia en la sociedad rural de esa ciudad. Abrazo y pásenla lindo. Otra cosa que me hace emocionar hasta las lágrimas es el festejo que se vivirá durante este fin de semana en esa hermosa ciudad llamada Balcarce, en la provincia de Buenos Aires. Allí, en el predio de la Sociedad Rural de Balcarce, con entrada libre y gratuita, se vienen 4 días. Empezó el 9, la jodita, el jueves, continúa hasta mañana domingo,

0: La 22ª Fiesta Nacional del Postre. Aplausos de pie para el postre Balcarce, el postre de esa ciudad. Degustaciones, pastelería artesanal, clases, demostraciones, emprendedores, productores, espectáculos. ¿Qué más querés? En esta fiesta del 9 al 12, entonces, muchos artistas que se estarán presentando. El fin de semana más dulce del año, con entrada gratuita, con entrada libre. Entonces, 22ª Fiesta Nacional del Postre. Una exquisitez todo lo que se vivirá allí, con el postre más largo del mundo que van a preparar. Tomá pa' vos encima. Todo para compartir. Espectáculos, actividades, pastelería, degustaciones. Abrazo, Balcarce. Buenos vinos tiene también. Pero acá se celebra, amigos, amigas, al postre. Así que pásenla lindo. Este fin de semana en la provincia, también en general la Madrid, se dará el primer encuentro de artesanos y manualistas en el Club Barracas de esa ciudad. En general la Madrid, desde las 11 de la mañana, disciplinas de artesanía bonaerense, textil, crochet, espejos, cuchillería, velas, cuero, títeres, sahumerios, cerámicas, macramé, alambrismo, habrá fieltro, frivolité, juegos de madera, hierro, pintura y muchas cosas más. Con entrada gratuita, entonces, en la Municipalidad de General La Madrid, más precisamente en el Club Barracas, hoy sábado desde las 11 de la mañana, la cuestión. En Lanús hay una expo cómic, cultural, pop y medieval, hoy desde las 13 y hasta las 19, en el Centro Cultural Leonardo Fabio. Esto es en 25 de mayo, 131, en Lanús Oeste. Historietas, fanzines, sectores medievales, desfile cosplayer y mucho más. Visítenlo también. Hay un festival patrio en Lezama, esta noche desde las 20:30 en el Complejo Cultural General San Martín, con la Escuela de Danzas Raíces Argentinas, Arnaldo Olmos, el grupo de danzas Tusui, el estudio de canto Perro Verde, Achalay Tincuy, Diego Seal, Takiri Trío y mucho más. Desde las 20:30, 8 lucas sale la entrada, organiza la parroquia Cristil y la Subsecretaría de Cultura y Producción de la Municipalidad de Lezama. También en Leandro N. Alem, esta noche estará la fiesta patria en el patio del museo de allí, desde las 12 horas, ¿no? Esta noche, desde el mediodía, el Museo El Dorado, con artistas en vivo, ferias de emprendedores, intervenciones artísticas, y disfruten de esta fiesta patria en el museo. Hoy en Saavedra, partido de Pigüé, más precisamente, también en la provincia, desde las 20 horas en el Club Independiente de Pigüé, tercer festival folclórico. Noche de música, tradición y encuentro con la participación de artistas de muy buen nivel, desde El Alma, La Entramada, Sixto y Cantores Pigüé y mucho más. Organizado por el Club Independiente Pigüé, insisto, 20 horas, 12 lucas la entrada. Disfrútenlo por allí. Y también una buena jornada para ir a disfrutar de moda en Suárez Moda y Diseño, en Coronel Suárez. Le mandamos un abrazo a la gente de allí. Hoy y mañana, de 16 a 22, en el Mercado Municipal de las Artes, Jorge Luis Borges, vidriera del talento suarense, exposición y ventas de productos exclusivos de emprendedores locales, desfiles, música en vivo y patio gastronómico. Así que, con entrada gratuita, de 16 a 22 horas, en el Mercado Municipal de las Artes, Jorge Luis Borges. ¿Qué más para esta noche? Se viene en Formosa una gran celebración, la 18ª Fiesta Provincial del Río Norte, que llega a esa provincia con música, danza, gastronomía regional y tradiciones, que te invitan entonces a que visites Fortín Lugones, esta localidad, para disfrutar de la Fiesta Provincial del Río Grande, con una muy buena grilla de artistas confirmados: Ángelo Aranda, Alejandro Torres, Pico Frank y Dalma Ferreira. Habrá allí, entre otras actividades, algo muy copado, que es el Festival Regional del Alfajor. Será también hoy y mañana en el Galpón G del Paseo Costanero de esa ciudad capital. 31 alfajoreros de Formosa, Chaco y Corrientes y algunos de Paraguay que estarán allí. Así que Formosa tiene jodita en la 18ª Fiesta Provincial del Río Grande, que llega al Fortín Lugones. Mientras que, si nos vamos a Rawson, en el predio José Dolores, esto es en la calle Ramón Franco entre 4 y 5, en San Juan, no en el sur, sino que en Rawson San Juan, hoy y mañana se vive una fiesta que también me conmociona, me hace llorar de la emoción, porque allí se disputa, se celebra la Fiesta Provincial Carneo Español. Me pongo de pie y aplaudo, me pongo la mano en el pecho en realidad. ranchos típicos, artistas locales, emprendedores, productores con entrada gratuita para participar de esta gran fiesta de la tradición con sabores y comunidad en el corazón del Médano de Oro, predio Gaucho José Dolores, con un escenario donde la cultura popular, el turismo rural y la economía local se dan la mano. Vas a encontrar cocina en vivo con chef y recetarios tradicionales, stands productivos y zonas de ecocanjes y diferentes artistas en escena, así como también juegos para chicos y mucho más. Y además hay un enfoque ambiental donde cada acción cuenta, van a reciclar, educar y apostar a una logística responsable. La fiesta provincial del Carneo Español, 11-12 de julio, en el predio Gaucho José Dolores, el Médano de Oro, desde las 11 y hasta las 19 horas, una locura para ir a disfrutar de muy buenos sabores en Rawson, provincia de San Juan. El abrazo para todos y para todas por allí. Y este fin de semana se celebra una fiesta muy interesante para mí, que es la Fiesta Provincial del Vino de la Costa. Esto es en Berisso, aquí en la provincia de Buenos Aires, en el gimnasio municipal de Berisso. Hasta mañana domingo, esta Fiesta del Vino en su 23ª edición, con entrada libre y gratuita. El gimnasio municipal está en las calles 9 y 169. Se van a desarrollar diferentes actividades como el concurso de vinos caseros y de la costa, un concurso de mermeladas de ciruela, de tomate, higo y gourmet. Y habrá visitas guiadas a viñedos, shows musicales y mucho más para pasarla bien. Por ejemplo, hoy sábado habrá actividades con gastronomía yugoslava a las 2 de la tarde, de Bulgaria 14:30, de Croacia a las 3. La verdad que una locura. Habrá ensambles de tangos y también premiación de concursos del vino que se lleva adelante y del concurso de mermeladas esta noche 20 horas. Así que ir a probar vinos no necesariamente significa viajar a provincias un poco alejadas de aquí de la ciudad de Buenos Aires y alrededores, sino que obviamente hay muy buenos vinos también en la provincia de Buenos Aires y tendrán su reconocimiento hoy en la Fiesta Provincial del Vino de la Costa en Berisso. Así, amigas, así, amigos, este panorama de muchas actividades para este sábado, para este domingo, que te presentamos como la agenda cultural de Finde 1070. Y ahora música. Junto a esta canción del noveno álbum en solitario de La Iguana, de Iggy Pop, Brick by Brick, era el disco, año 90, la increíble voz de Kate Pearson para esta hiper recontra canción llamada Candy, lo que disfrutas como canción intrusa de la hora en Finde 1070.
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0: Caña seca y un membrillo. Patricio Rey y sus redonditos de ricota. Desde luego suelto cordero atado, lo que disfrutabas acá en el destape. Che, muchas gracias a todos y a todas los que se contactan ahí a través de Pinde1070 en Twitter y también en Blue Sky, a los que escriben en el destape-radio y en arroba Nico Esquivel. Muchas gracias a todos, queridos y queridas, también a los que se suman a las publicaciones de Instagram. Allí somos el Destape Radio. Mis cuentas personales, ya saben, todas arroba Nico Esquivel con B larga. La música nos lleva a Quilmes. El disco se publicaba en el año 2000, se llamaba Operación Rebenque. La banda Escapanga. Esto es un temón llamado El Universal.
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Año 88, se consolidaban ellos como banda y publicaban su tercer álbum de estudio, llamado El Ritmo Mundial. De allí se extraían canciones como Revolution Rock, el clásico Vasos Vacíos con Celia Cruz, número 2 en tu lista, y esta canción que me encanta de Los Fabulosos, Te Tiraré del Altar, Fabulosos Cadillacs acá, en fin de 1070, pasándola bien en la mañana de sábado. Contanos en qué andás, descansando, laburando, preparándote para hacer algo en este mediodía, preparando algo para la noche a modo previa de lo que va a ser el Doparty. Contanos como siempre a través del 11 25 80 93 60 vía WhatsApp. Podés mandar ahí también tu imagen, tu foto, lo que guste, señor, señora. Mientras tanto, acá ponemos buenas canciones que no paran. Y ahora de la mano de ella, que el 27 de agosto estará tocando en Café Berlín. Hablo de Fabiana Cantilo. Aquí la escuchamos junto a Mary Poppins y el desollinador Fabi. Y este clasicazo en fin de 1070.

0: Himno de mi corazón era aquel material del año 84 que publicaban Los Abuelos, su tercera placa, grabada en Ibiza, donde se destacó sin lugar a dudas este hitazo. Lunes por la madrugada, Abuelos de la Nada, en fin de 1070, pasándola bien junto a vos, estés donde estés, a través del destape. Gracias a todos los que se suman y que por ahí no pueden mandar un mensaje porque están ocupados, ocupadas, laburando. Gracias a los que están siempre allí. Sé que muchos lo hacen o están escuchando y que por ahí no pueden participar, así que gracias por hacerlo. Así de a poquito le vamos bajando la persiana a este volumen 2. Queda una canción a la vuelta de lo que será comerciales que tendremos. Se viene el volumen 3. Siempre presentamos 5 himnos ininterrumpidos en ese bloque. Llegarán con las 5 de acá. Y como si fuera poco, tendremos también la agenda cultural con shows para que disfruten de diferentes conciertos que se darán en las próximas horas y días en la Argentina. Pero no le bajamos el telón todavía al volumen 2 de fin de 1070 sin escuchar a Viejas Locas, que suenan ya con este Me Gustas Mucho, año 99, especial era el disco. Viejas Locas, junto a ellos, te acompañamos en fin de 1070. Quédate porque vienen unos breves auspicios comerciales y seguimos con más hasta las 12 acá en el destape.
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Junto a Catupecu Machu y este temón abríamos el volumen 3 de Fin de 1070 de Día Sábado y este Magia Veneno con el que arrancamos moviendo la cabecita, moviendo la patita a través del destape. Un volumen que se viene con muchos artistas jóvenes, nuevos, porque quería también traer música más reciente. Siempre vamos con clásicos, pero yo también me aburro a veces de escuchar a algunos artistas, no de los artistas en realidad, sino de que esto no quede, no sea repetitivo también para ustedes. Así que vamos a presentar artistas que por ahí no suenan tan a menudo acá, en este volumen, que tendrá en un rato el repaso también de la agenda de shows para las próximas horas y días. Y como si fuera poco, un cierre de La Peluca, con 5 himnos sin interrupciones de clásicos, eso sí, del rock argentino, en las 5 de acá. Pero el comienzo decía con Catupecu Machu, a ellos los solemos escuchar. Después de Magia Veneno, cada bloque abre con dos de un artista. Nos vamos a el disco El Número Imperfecto y esta canción que le daba justamente el nombre a ese material. Catupecu Machu en Fin de 1070. Bienvenidas, bienvenidos. Si se suman, gracias por hacerlo desde hace rato. Buenas canciones, sonidos interesantes por delante hasta las 12 acá en el Destap.

Mi amigo Invencible es lo que escuchamos, también conocida como Mai, esta banda de indie rock formada por Mariano Di Cesare, Nicolás Boloschin y Arturo Martín en batería, también Leonardo Budiño en percusión, Pablo Di Nardo en teclados y Lucila Pivetta en bajo, formados en Mendoza en 2007. También ahí estuvo Mariano Castro y Juan Pablo Quattrini. Tienen varios discos de estudio, si mal no recuerdo son 9, con influencias de The Clash, de Joy Division y de Nick Drake, de Damon Albarn y de Morrissey, según ha contado Mariano Di Cesare, la voz principal de Mai. Mi amigo Invencible, lo que escuchábamos acá en Fin de 1070, esto era Máquina de Tiempo. Gracias amigos, amigas, por los mensajes que llegan a través del 11 25 80 93 60 vía WhatsApp, también en arroba Nico Esquivel, en arroba el destape guión bajo radio en Twitter. Mientras tanto escuchamos esta banda de indie pop y synth pop argentina formada en 2013, integrada por Fran Frione en voz y en guitarra. Tuvieron una nominación a los premios Gardel como mejor álbum rock pop alternativo y cuyo nombre surge del retiro en el que Frione participó acompañado por el hijo del mimo francés Marcel Marceau, quien también enseñaba yoga. Durante ese tiempo este le contó, el hijo de Marcel Marceau, que era o que entendía que el propio Frione era un surfista del sistema, algo que le sirvió a Fran para inspirarse y de ahí no parar de grabar muy buenos materiales discográficos. Tienen publicados ya a esta altura de la vida 9 discos de estudio. El último se llama Todo me recuerda a vos. Ellos son surfistas del sistema. Acá los escuchamos con La magia está en tu piel.

Ellos son un grupo oriundo de La Plata, son cruzando el charco en el año 2012 buscando amalgamar diferentes estilos musicales. Fusionaron rock, candombe, cumbia, reggae, pop y funk. Y hoy ya tienen varios materiales de estudio, algunos en vivo, dos en vivo de hecho tienen. Han propuesto para este 2026 desactivar el drama como material más reciente. Cruzando el charco, lo que escuchábamos acá, y este Cambiando de color en fin de 1070. En un rato se viene la agenda de shows recomendados. También se viene las 5 de acá con 5 himnos sin interrupciones. Ahora escuchamos el proyecto del cordobés Fran Saglietti, que a sus 20 años se vino con 3 amigos músicos a Capital Federal. Empezó a tocar con Juan Ingaramo, con Ese Acosta y Nico Garay. Y desde allí nació Francisca, un ente que hace música a través de y con Franco. Francisca en su momento fue Les Exploradores, es Francisca y Los Exploradores hoy en día. Aquí lo escuchamos junto a su canción El Destino, junto a Adrián D'Argelos.

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1: Momento de la agenda de shows para las próximas horas y días. Comenzando con la tocata de esta noche. Toca Lisandro Scar en The Roxy, aquí en la ciudad de Buenos Aires. Si quieren ir a verlo, 20 horas a Lisandro Grosso presentando Tour de Bares. Abrazo, querido Lisandro. One Fleet toca esta noche, presentando Si Mañana Me Muero. Llega con el Argentina Tour a Salta, a las 20 horas, en Sir of the Beer, allí en Salta, para ver a One Fleet. Toca Palito Ortega esta noche, en el Teatro Argentino de La Plata, 21 horas. Toca Bandana, festejando sus 25 años, en Resistencia, en Gala Hotel y Convenciones, 21 horas para ver a Bandana en Chaco. Toca también esta noche Elena y la Orquesta Lunar, este sexteto, haciendo el tour menguante y su décimo aniversario, en el Centro Cultural Eugenio Flavio Birla, en Tucumán, desde las 22 horas, como los recomendados de este sábado. Si vamos a lo que se viene mañana, tocan Un Palidece en Tortuguitas presentando...
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13: 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Modificaciones en las licencias profesionales de conducir. 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

Él mató a un policía motorizado que vuelve a presentarse en Buenos Aires muy pronto. Llegará a Vorterix, llegará también en agosto, llegará en septiembre al Movistar Arena. Se presentará en Bolivia también el 5 de septiembre y tocará en Londres el 5 de agosto. Él mató a un policía motorizado, aquí los teníamos, junto a esta canción llamada La Noche Eterna, Él Mató, acá en Fin de 1070. Gracias a los amigos, amigas que están ahí en la app, como siempre, chateando, interactuando, siendo parte. Descargátela vos también para escucharnos y vernos en la semana, con imagen, pero escucharnos, ¿por qué no?, en este Fin de 1070 y ser parte de la conversa. Vas a la tienda de aplicaciones de tu celu, tu tableta, tu notebook, buscas el Destape Radio, descargás, das play y ahí estamos. Y les dedico, como siempre, una canción. Acá, un cover. Una gran reversión que hizo Juan Ingaramo de esta canción de Rodrigo, Fuego y Pasión. Juan Ingaramo acá en Fin de 1070. No imagino.

0: Ella es una crack total. Se llama Delfina Campos. Una de las cantantes y compositoras más destacadas de la escena emergente argentina, con una música que se caracteriza por sus letras intimistas, un sonido potente y una voz profunda y llena de matices, comenzando en 2018 su carrera, tomando impulso con un montón de otros artistas y llegando a grandes festivales como el Primavera Sound o el Lollapalooza. Aquí la tenemos a Delfina Campos, una gran artista que les propongo que sigan, con esta canción llamada Luminosidad, en fin de 1070.
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0: Amigos, amigas, momento de 5 himnos sin interrupciones. 5 canciones que se pegan solas en las 5 de acá. El poderío de la renga para el comienzo. Esto es, el final es donde partí. Se le pegará a todos tus muertos con gente que no. En tercer lugar, Indio Solari, con La Oscuridad. Babasónico llegará en cuarto término con Risa. Y cerraremos junto a La Franela, cantando todos haciendo un puente, hacer un puente. 5 de acá en el aire, arrancan con La Renga en fin de 1070.
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0: Las 5 de acá comenzaban con la renga y el final es donde partí. Se le pegaban Gente que no, Todos tus muertos junto a Los Auténticos Decadentes. En tercer lugar escuchábamos El Indio Solari junto a La Oscuridad. Hace minutos, Risa de Babasónicos y todavía haciendo coritos y haciendo un puente junto a La Franela. Hacer un puente. Así, amigos, amigas, hemos recorrido este viaje musical por diferentes épocas y décadas del rock argentino. Algunas canciones que se han colado, como siempre, sin interrupciones y con agendas para que la pasen bien. Mañana volveremos 9 de la mañana. Hoy no les digo dos cosas, les digo tres. Una, primero, aguante Argentina, carajo, esta noche. Dos, quédense escuchando el Destape Radio, por supuesto que vienen buenas canciones. Tres, mañana, ojalá con una alegría mediante, después del partido de la selección, las espero a las 9 de la mañana para un nuevo fin de 1070, edición de día domingo. Así que ojalá que tengan un lindo sábado. Gracias por todo. Soy Nico Esquivel. Son muy amables. De verdad, los quiero mucho. Será hasta mañana. Pásenla lindo. Adiós. Chau.
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3: 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Modificaciones en las licencias profesionales de conducir. 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Conmemoración de un nuevo aniversario de la Declaración de la Independencia Argentina. 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
1: Vamos a empezar con la lista de estos mundos. En realidad son siete los que vamos a hablar.

ahora llamaremos UG2005BLG390LB. Un nombre muy largo. Un nombre muy largo que vamos a resumir como la gente lo llama.

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2: Está abierta la inscripción al sorteo de las becas Comunidad y becas para empleados municipales en el marco del convenio con la Universidad Argentina de la Empresa, UADE. Formulario de inscripción online en la página oficial municipal. Para mayor información, presentarse en el Centro Universitario 3 y 113. Modificaciones en las licencias profesionales de conducir. Los cambios alcanzan a los de primera emisión, renovación y ampliación. En particular, aquellas que implican circular fuera del ámbito de la provincia de Buenos Aires, correspondientes a las categorías C2, C3 y E1. La modificación más importante está vinculada con la realización de la evaluación psicofísica. Para mayor información, los interesados podrán acercarse personalmente a la Dirección de Tránsito Buenos Aires y Boulevard o comunicarse al 475770 de lunes a viernes de 7 a 20 horas. Conmemoración de un nuevo aniversario de la Declaración de la Independencia Argentina. Será mañana jueves 9 de julio a las 10 de la mañana en la Casa de la Cultura 3 y 141 y a las 12 del mediodía, Te Deum, en la Capilla Inmaculada Concepción, Buenos Aires y Paseo 101.
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